0: serena y nos curaremos.
1: Somos muy fuertes, vamos a recuperarnos. ¡Vamos!
2: ¡Nos vemos!